0: soy Edwin y Nelson García.
1: Esto lo hace el campeón de todos los pesos.
2: Y Lili B.
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0: todos, bienvenidos a Pregunte Pues. Nuestro invitado de hoy es un grande de la salsa que ustedes conocen muy bien. Él es Charlie Cardona. Charlie, bienvenido a Super Like y a nuestra sección Pregunte Pues.
1: Muchas gracias, Sandrita. Contentísimo estar aquí contigo y bueno, saludo fraternal a todos los televidentes.
0: Gracias a ti por aceptar esta invitación. ¿Cómo te ha tratado esta pandemia, Charlie?
1: Pues muy bien, gracias a Dios hemos disfrutado un nuevo tiempo en familia. Creo que hay que aprovechar el tiempo. A veces por los viajes de pronto no tenía tanto tiempo con mis hijos, mi esposa. Y hemos tratado de estar muy unidos, acercarnos un poco más a Dios, de verdad, de fortalecer nuestra fe y animarnos porque realmente son tiempos difíciles.
0: Así es, Charlie. Y bueno, vamos ahora sí con lo que es. Esto que tú ves acá son preguntas que te hace el público, no las hago yo, las hacen los televidentes. Entonces vamos a empezar. Una frase muy santandereana, ¿qué te saca la piedra?
1: Por ejemplo, en estos tiempos donde debemos cuidarnos todos en pandemia, a veces uno no ve a la gente protegiéndose, sin tapabocas, o sea, como nada. O sea, uno entiende la situación y las necesidades de toda la gente de trabajar. Pero si no nos cuidamos nosotros, pues de esto no vamos a salir. Así de pronto es una de las cosas que me ha sacado la piedra, ¿verdad?
0: Nos saca la piedra a todos, Charlie, tienes toda la razón. Vamos con la segunda pregunta. ¿Qué fue lo más lindo que viviste con el grupo Niche?
1: Una experiencia maravillosa estar al lado del maestro Jairo Varela. Creo maravillosamente las sonrisas de tanto público. Es inolvidable para nosotros, sobre todo los colombianos inmigrantes. El colombiano, por muchas circunstancias, ha sido muy inmigrante. Y en tantas partes lejanas del mundo, la sonrisa de ellos al verlo uno tan cerca. Y a través de la música, pues, ser como ese puente entre sus recuerdos, su familia, su comida. Entonces, es creo que las cosas más bellas de un escenario o de la oportunidad que tuve con Grupo Niche, de ver la sonrisa de la gente y la alegría que genera la cercanía en medio de los lugares y las circunstancias que están viviendo.
0: ¿Fue un sueño cumplido el Grupo Niche, Charlie?
1: Sí, yo de niño, mi padre es cantante. Yo veía a mi padre ensayar con sus grupos, su padre tenía agrupaciones y yo soñaba, no, de pronto no soñaba cantando salsa. Yo en esa época Michael Jackson para mí era lo máximo,
0: claro.
1: Sigue siéndolo. Pero cuando por cosas de Dios el género me fue llevando, es un sueño.
0: Un sueño increíble.
1: Fíjate que uno no comienza siendo salsero, o sea, yo comienzo cantando todo tipo de música porque la gente cuando lo contrata a un grupo quiere escuchar salsa, merengue, cumbia, boleros, pero la salsa fue jalando y se hizo este sueño increíble.
0: Y hablando de sueño increíble, ¿ese sueño increíble fue un homenaje a Jairo Varela?
1: Es una canción hermosa compuesta por un gran compositor, valga la redundancia, Jorge Luis Piloto, compositor de Fabricando Fantasías, canciones impresionantemente importantes en el género, que un compositor le escriba a otro compositor es una gran novedad. Y Jorge Luis fue ejecutivo de Sony Music cuando nosotros estábamos, hacíamos parte de esa compañía, y era amigo de Jairo Varela, era muy cercano. Y este hombre, en medio de su inspiración y un sueño, comenzó a escribir esta canción. Y si me lo preguntan, yo también sueño con Jairo Varela. Yo muchas veces sueño con él, he soñado en conciertos, he soñado regañando, porque Jairo era un carácter fuerte. Y cuando Jorge Luis y Dayan Díaz, que es el productor, un gran trompetista colombo-cubano, me invitan a ser intérprete de esta canción, pues para mí fue un sueño increíble. O sea, poder decir, anoche tuve un sueño increíble, soñé con Jairo Varela. Entonces es bello,
0: no,
1: porque es un compositor como Jorge Luis escribirle a Jairo Varela. De verdad que es un reconocimiento bello. Para mí, de verdad que yo he sido un privilegiado, he interpretado a grandes compositores, pero esta obra me conmueve porque es un homenaje tal vez tardío para un hombre que ha dado mucho gloria y nombre a Colombia. Y para mí haber sido uno de sus intérpretes en Grupo Niche, haber hecho una aventura, busca por dentro, tantas canciones lindas.
0: Éxitos.
1: Y ahora venir a cantarle un sueño increíble, creo que es un homenaje tardío. Me han preguntado que si no es la fecha de conmemoración de su muerte o la fecha de su nacimiento, ¿por qué? Dije, a veces las cosas no necesitan un momento, un tiempo, sino debe ser más una buena intención. Y creo que lo bello de Jorge Luis en compañía de Dayan Díaz, pues me han hecho nuevamente de este servidor un sueño increíble.
0: Qué bueno, Chale. Después de esta respuesta tan bonita, te invito a que tú saques tu próxima pregunta.
1: Claro que sí. Vamos a ver que no nos van a ponchar. Vamos a coger de por acá.
0: Vamos a ver qué preguntan. Léela, léela. Si
1: dice, ¿qué es lo que no le aguantas a una mujer?
0: Ay.
1: Ay. Bueno, lo que todos los hombres nos quejamos, sino que lo digan los compañeros que están aquí. La cantaleta.
0: La cantaleta.
1: Porque cuando uno le dicen algo, uno como hombre a veces, las mujeres son mucho más expresivas que nosotros. Claro. Obviamente tiene una sensibilidad importante y uno a veces guarda muchos silencios y cuando le dicen algo a uno, uno dice, sí, está bien, pero vuelven y se lo dicen y vuelven y se lo dicen y ya, yo digo, hasta que no salga sangre no vale.
0: La cantaleta.
1: La cantaleta, creo. Pero las mujeres tienen muchas virtudes, pero la cantaleta creo que es una de las que hay.
0: Bueno, vamos a ver qué dice la siguiente pregunta. A ver, bueno, esta está chévere. ¿Quién es la musa de tu inspiración?
1: Bueno, han sido distintas etapas. Mi madre, mamá, siempre una mujer con un corazón muy dulce, muy tierna, mi mamá y siempre sus ojos, ahora que te contaba antes de iniciar el programa que

0: una buena palabra que lo conforte a uno, pero también que lo confronte.
1: Son las 10 y 0 minutos.
0: Entonces creo que dos mujeres muy bellas, mi hermana también, pero digo, mi madre y mi esposa.
2: Uy, qué belleza, Charlie. Vamos a ver qué más nos dicen por acá. A ver, ¿qué te hizo hacer un alto en el camino y dejar el grupo Nietzsche?
0: Bueno, fueron varias cosas. Esa época estábamos muy pegados con el grupo, número uno en toda la radio. Pero siempre, fíjate que Nietzsche hacía parte de una compañía disquera y la misma compañía me estaba presionando para hacerme solista. Y eso pasaba mucho en la industria, que tenían un grupo pegado, pero también querían sacar el principal para hacerlo solista. Y fue una de las razones. Otra de las razones que Jairo le gustaba firmar a los cantantes por 5 años. Y a mí se me hacían demasiado largos esos contratos. Porque igual uno, mis contratos con Nietzsche siempre fueron por 2 años. Porque igual tú renegocias económicamente, te va a generar muchas cosas buenas. Y Jairo lo sabía. Y ya en la última parte que estoy con el grupo, pues no logramos ponernos de acuerdo. Quería definitivamente que firmase por 5 años y no accedí. Y también el deseo de buscar un nuevo horizonte como solista. Realmente esto es bello, la música son facetas y pasos, como la vida misma. Comencé cantando en distintos lugares aquí en la ciudad de Bogotá. Yo tocaba en distintas tabernas, posterior con grupos profesionales y hasta que llegué a Cali. Pero ya ese paso que tenía que dar era hacerme solista, la número uno, la orquesta número uno de Colombia y una de las mejores a nivel mundial. No me daba otro chance sino ser solista y era también mi sueño.
2: Así es, Charlie. ¿Quieres sacar otra pregunta? A ver qué te dicen tus fans.
0: Vamos a ver.
2: Vamos a ver.
0: ¿A quién quisieras cantarle la tabla?
2: Ay, ¿a quién?
0: Los políticos han hecho mucho daño. Los políticos supieran el daño que han hecho a las sociedades con tantas mentiras, con tanto
2: corrupción,
0: desfalco y corrupción. Entonces hay varios que yo los veo por televisión y yo medito en mi corazón, le pido a Dios que me guarde porque no quiero generar, pero sí, de verdad, aún así le descarado, mentiroso, abusivo. Abusivo, que, o sea, ojalá tuvieran vergüenza en su corazón. Yo creo, no les deseo mal, como a ninguna persona le puedo desear, pero sí le haría la pregunta que si duerme en paz, con todo el daño que le han hecho a nuestros países, porque Colombia ha sufrido demasiado.
2: Es cierto.
0: Gracias a esta gente y Latinoamérica, pues por mi oficio tengo que viajar y gracias a Dios visito repúblicas hermanas y uno ve los procesos difíciles que viven ellos y también uno dice definitivamente esta gente merece que uno le cante la tabla.
2: Totalmente.
0: Y que cuando lleguen los tiempos de elección que tengan la cara para ponerla.
3: Ay, ¿usted dónde me trajo?
4: Mi amor, no te preocupes. Ven, ven.
3: Ay, usted como siempre con sus misterios, ¿no?
4: Ay, sí, no te preocupes, que esto es una sorpresa.
5: Ahora

0: Hasta Willy voló otra vez, manito. For real.
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0: del bloque FM. Chicas, hoy los tragos están a 2x1. Invita a tu amiga, pásenla bien y cuídense, y cuídense.
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1: Vamos a dedicarte este número que te gusta, que es para ti y para tu esposa, que lo va a cantar Pedrito, que se llama Ella Tiene Algo Que No Sé. Ahí nada más.

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Ahora, este tema para mí es muy importante, muy importante. Lo escribí y parte de los versos de este tema los escribí aquí en Chile, porque yo he recorrido por acá las estrellas más bonitas, las vi en el Valle del Elqui. Muy bien, que subí por allá. Me encontré varios hippies que los papás le prestaron el jeep. Esos hippies así que los papás le prestan el jeep. Y estuve con ellos una fogata y vi las estrellas muy lindas. Pero es que ustedes no tienen idea. Quizás ustedes porque viven acá, pero cuando yo fui para allá me salieron versos, pero de gratis. Es muy fácil escribir. Valparaíso, demasiado de bonito. Valpo. No en balde. Le quiero mandar un saludo a todos los pescadores que representan, a todos los pescadores de Chile. Ah, que gracias a ellos estamos acá también. Son parte de la economía del país. A todos los pescadores, muy importante. Aquí estamos con nuestros maestros. Inti-Illimani, histórico.

histórico en la casa. Camila Moreno en la casa. Este tema se llama Latinoamérica. Lo escribí pensando en Latinoamérica, pensando en todos los jovencitos que están estudiando ahora. La educación es nuestra nueva revolución, no es el fusil, no es la violencia, es la educación. Todos los jovencitos. Ese es el mensaje de Calle 13 que están tratando de destruir, diciendo que cualquier barbaridad. Este es el mensaje que yo quiero que todo el mundo escuche. Lo digo el día de mi cumpleaños, el día que nací. Uno de los días más importantes de mi vida, por eso estoy aquí, porque mi mamá parió. Y se lo dedico a todos ustedes, pero con el corazón ahí, pero bien cabrón, desde lo más honesto de mis entrañas, se lo digo de corazón. Cuando usted quiera, maestro.

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ya hacemos abosados, curulados, tontos, guanos, mejor dicho, pasillos, de todo, o abajo, aquí, eso lo llamamos santos de río, de todos lados hacemos. Pareja y báilenselo, báilenselo.

Tienes razón.

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tren de los buenos tiempos. ¿Se acuerdan del tren de los buenos tiempos? Es el que viene. Es el que viene porque estás aquí esta noche, Samario. ¡Chao!

¡Ah!

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¿Dónde está? Bueno, compadre, ahí se la dedico, que me la pidió y se la voy a volver a cantar. Dice:

0: va dedicado a todos los barrios de Puerto Rico.
1: Trujillo.
0: Dedicado al barrio de La Perla.
1: Pocho,
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1: Oye, eso estar volando de avión en avión, ya me
2: cansa.
1: Hotel en hotel.
2: Se pone así todo oscuro.
1: Mira, acuérdate ese día que ese hombre estaba loco.
2: Yo vacilamos. No le cuento eso a nadie, muchachos.
1: Qué peligro.
3: ¿Cómo no, Playboy?
1: Ya estaba hablando de cuando iba a llegar.
2: Dímelo, Ron. ¿Qué pasó, papá?
3: That's the studio, right?
4: Otra vez para el estudio. Tú siempre estás pensando en trabajo.
3: ¿No? Para
4: otra
3: work.
2: O para la calle, en rato.
1: Para el barrio.
4: La calle.
3: ¿Qué?
2: Hermano, estamos en New York.
4: Anyway,
3: ¿qué
4: barrio?
1: Claro, gotta go to the hood.
3: Uptown?
1: Man. Go to Uptown.
2: Okay, let's go.
1: Vamos, do it. Mami, ya mismo vengo, ¿oíste? Date cremita ahí, mami.
5: Hola, mi amor. Vengo acompañado. Tiguan.
6: Nicky, jam.
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0: Giovanna, let's go. The car is here.
1: Si tú quieres, yo te llevo. Bye, baby.
2: No se usen mal de mí, ¿eh?
3: Ah, loco, estás haciendo a mí. No ve cómo me mira ese éxito, me ama.
1: Está hablando conmigo, ustedes saben qué pasa.
3: Sí, claro. Mamacita.

0: La radio te informa la hora. 11:30
1: Triple A, salúdame.

0: Landa Sensación.
1: Muchacha, no sé, pero quiero decirte algo, ¿sí?

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sufriendo.

0: breve.
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Esta canción se la quiero dedicar a todos los latinoamericanos que se encuentran aquí en esta sala hoy, desde lo más profundo de mi corazón, a todos los televidentes que nos están viendo desde Latinoamérica, que se transporten a sus barrios, a sus calles, a sus raíces, los olores de sus países, y que la sientan aquí en el pecho. Mi piel es de cuero, por eso aguanta cualquier clima. Soy una fábrica de humo, mano de obra campesina para tu consumo. Frente de frío en el medio del verano, el amor en los tiempos del cólera, mi hermano. El sol que nace y el día que muere, con los mejores.

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0: Gustavo Dudamel.
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0: Una vez alguien dijo que la clave del éxito es la calma, y que vendría sin aviso, sin bandera y sin alarma. Que no me desespere, M. Dijo algo del ojo por ojo y del que ayer muere. Pero ¿sabe cuántos inocentes mataron que nunca dispararon? Y cuántos hemos hecho más de lo que escribo y seguimos vivos. Y es que los refranes generalistas son para soldados que no nacieron para ser generales. En fin, si intentamos no ser otros más, todo se define en resistir, en soportar sin medir, cambiando tantas cosas que a veces siente que dejas de existir. Fracaso no, rendirse no, matarlo no, vengarlo no, odiarlo no. Yo sé que existe un Dios, pero ¿y si no? No es lo mismo dudar que no creer. Por eso no permito que nadie subestime mi fe. Tengo muertos que dieron más problemas estando vivos, pero tengo vivos sueltos que darían más problemas estando muertos. Y eso es sin hablar de sus amigos. ¿Qué saben ustedes de brincarle los sueños por las regresiones? De levantarse a contar las cabrones días de tu sentencia para volver a aplastar a estos cabrones. Jamás entenderán de lo que hablo, pero si sigo vivo es porque Dios ha luchado por mi vida mucho más de lo que ha luchado el diablo. Amén. Amén. Kendo Caponi, Farruko.
1: Frikendo.
2: Real estaba muerto, oíste, cabrón. Brrr. Por ahí me Farru. Era ahí me Easy. Por ahí me Cel. Real estaba muerto, oíste. Los intocables. En la prisión y en la calle, oíste, cabrón. Brrr. Ah. El único que me puede juzgar es Dios. Aunque un ejército acampe contra mí, no temerá mi corazón. Aunque contra mí se levante R, estaré confiado. Brrr. Amén. Ah. El sistema nosotros no nos corrompe, papi. Nosotros nunca vamos a chotear. Real hasta la muerte, cabrón.

0: Es el día de suerte de Sam. Mira a tu alrededor. ¡No lo creo! ¡Hay donas en abundancia! Y Sam quiere probar todas y cada una de ellas. ¡Mmm! Espera, ¿no queda ninguna? La hermana mayor y la abuela están a punto de almorzar. Pero escuchan el grito de ayuda de Sam. ¡Ya vamos, pequeño Sam! ¡Vamos a catapultarle comida! ¡Entra en acción! ¡Ay, no! ¡Ya viene el pastel! ¡Sí, lo enviamos! No se ve muy feliz. ¡Chasquido! Sam enviará a la abuela y a la hermana mayor al desafío de cocina yo versus la abuela. Sam obtendrá lo que se merece. ¡Comida! Tengo hambre. Quiero algodón de azúcar.
1: ¿Algodón qué?
0: La hermana mayor tiene una máquina para hacer algodón de azúcar. Y ella sabe exactamente qué hacer. Sirve el polvo. La abuela está sorprendida.
1: ¿Estás haciendo todo?
0: Oh, deja de preocuparte, abuela. Sé lo que estoy haciendo. ¡La máquina zumba! Quizás la hermana mayor no sabe lo que está haciendo después de todo. ¡Prepárense!
1: Niña tonta. Me has hecho reír mucho.
0: Al menos el algodón de azúcar que hizo la hermana mayor tiene un sabor increíble. Aún puede trabajar con esto. Y tiene suficiente para un ramo entero de algodón de azúcar. ¡Wow! ¡Es asombroso! Mientras tanto, la abuela prefiere trabajar con chocolate. ¡Ay-ya! Rebana y pica también. Ahora tiene dos tazones de chocolate de diferentes colores. ¡Es hora de derretirlos! ¡Licúa!
1: ¡Cómo te gustan las manzanas! ¡Me encanta cuando están cubiertas de capas de caramelo! Manzanas acarameladas, pero en versión azul y morada. Ahora agregaré el sabor de algodón de azúcar. ¡Seguro que sabe bien!
0: ¡Guau! Masticando las pastillas hace algodón de azúcar. Combinan perfectamente con las manzanas. ¡El plato de la abuela es hermoso! Pero para tener aún más confianza en ganar, ella va a sabotear el plato de la hermana mayor.
1: ¡Fuego!
0: ¡Esto hará que llueva! Y la abuela está lista con su paraguas. La hermana mayor no viene preparada. Y ahora su algodón de azúcar está destruido. La abuela arruinó por completo el plato de la hermana mayor.
1: No puedo esperar para probarlo. Espera, ¿qué pasó aquí? No, gracias. Pero ahora puedo comer algunos bocadillos de estos. ¡Esto es delicioso! ¡La abuela gana seguro!
0: ¡Rock and roll! ¡Ja, ja, ja! ¡La dentadura de la abuela!
1: ¿Tomaré eso?
0: ¡Él quiere un burrito delicioso! ¡Hazlo bonito y grande!
1: ¿Lo tienes, cariño?
0: Pero no quiero trabajar con esto. La abuela preparará una envoltura casera fresca. Pon esos huevos, la leche y la harina. ¡Y que empiecen esas maracas! ¡Y 5 de mayo!
1: ¡Me gusta, abuela!
0: La abuela se ha vuelto loca. Pero ahora la abuela agregará el aceite. Y sube la temperatura. Ella agregará su mezcla. ¡Y perfecto! Tiene su envoltura de burrito. Ahora vamos a la carne. Chispas, chispas. Bueno, no me importa usar tortillas prefabricadas. Solo necesito agregar todas las verduras. ¿Qué más? ¡La carne! Solo necesito un montón de aceite. Glug, glug, glug. Y subamos la temperatura. Ponlo en marcha. ¡Oh, oh! ¡Consigue tu paraguas! ¡Estamos en la zona de salpicado! La hermana mayor nunca había hecho esto antes. El aceite caliente da miedo. Cariño, no puedes calentar el aceite tan rápido así. Hay que dejarlo hervir. Pero ya es demasiado tarde. La hermana mayor arruinó su carne y la quemó. Ella necesitará algo de comida reconfortante para ayudarla. ¡Hey! Tengo una idea. Usaré chicle Hubba Bubba para hacer mi platillo. ¡Bing, bing! La hermana mayor es una chef apasionada. Ahora, el dulce. Ella hará que el burrito sea un burrito dulce. ¡Qué divertido! Es tan rosa y bonito. Completémoslo con crema batida. Exprime. ¡Mua! Beso del chef. ¡No! ¡Eso no está bien! Un burrito debe tener ingredientes frescos y saludables como lechuga, tomate, cebolla, queso fresco y carne. Pero sé generoso con las salsas porque las hacen deliciosas. La abuela ya casi terminó. Y su burrito se ve también increíble. Depende del pequeño Sam decidir. Veamos quién gana. ¡Estoy tan emocionado! ¡Vamos primero con el de la abuela! ¡Mmm! ¡Ese sí que es un burrito rico! ¡Probemos este! ¡Mmm! ¡Es un caramelo! ¡Esto es difícil! La abuela no puede soportar el suspenso. ¡Parece que Sam está eligiendo la receta original de la hermana mayor! ¡Sí! ¡Baile feliz! ¡No! ¡No es justo! A continuación, tenemos el delicioso bocadillo Pocky. Un ataque de snacks. La abuela y la hermana mayor están listas. Y ahora parece que la abuela es Bob el constructor. Ella tiene algo que construir, especialmente para una receta. El personal ha llegado. Ahora toca elegir la salsa. ¡Catsup! Vamos a poner la leche. Y la harina. Ahora vamos por el huevo. Ábrelo. Empecemos esta fiesta. ¡Ven, ven! Esperamos que la abuela sepa lo que está haciendo. ¡Uf! ¡Ella lo hizo! Su equipo está animado. Y ahora está bloqueado y cargado. Todo lo que queda por hacer es extender su levadura. ¡Rola, rólalo! ¡Suave! Ahora la abuela sabe que todo se trata de trabajar con cuchillos. Levantemos estos restos y hagamos las piezas aún más pequeñas. Todo está yendo de acuerdo al plan. Voy a ponerlos todos así. ¡Como una estrella! ¡Al horno van! ¡Hornéalo! Pasamos a la hermana mayor. Ella está teniendo un momento de generación Z.
2: ¡Lo sé! ¡Haré una llamada! ¡Quiero una entrega especial!
0: ¡Llegó el bocadillo Pocky! La hermana mayor realmente tomó el camino más fácil en comparación con la abuela. ¡Ahora vamos con la Nutella! ¡Eso se ve delicioso! ¡Piensa rosa por completo! ¡Guau! ¡Wow! La hermana mayor realmente hizo Pop the Pocky con color. ¡Se ven deliciosos! ¡Seguro que está impresionada! ¡Y la tanda de la abuela está lista! ¡Ella sumergirá cada uno! ¡Huele increíble! ¡Ahora el que sigue! ¡Y el siguiente! ¡Ella hará otra forma de estrella! ¡Tan lindo! Tanto la abuela como la hermana mayor están listas para presentar. ¿Quién crees que ganará? ¿Dónde está la comida? ¡Yay! ¡No puedo esperar! ¡Veamos!
1: Puedo usar mis lindas y pequeñas manos para levantarlo. ¡Mmm! ¡Huele tan bien!
3: ¡Munch Crunch!
1: ¡No! ¡No me gusta esto! ¡Probemos el de la abuela! ¡Guau! ¡Eso es todo! ¡Está bueno y fresco! ¡Gracias! ¡Vamos, abuela! ¡Yay, yo!
4: ¡El mejor artículo del día! ¡Refresco Fanta!
5: ¡Nada de bebidas azucaradas!
4: ¡Estás bromeando! ¡Esto es fantástico! Rachel está emocionada de trabajar con refrescos. Tanto que no puede evitar... ¡Bebérselo ella misma!
1: ¡Glug, glug, glug!
4: ¡Mala idea, Rachel! ¡Oh, no! ¡Oh, no! ¡Bebí el plato de la hermanita! ¿Qué voy a hacer?
5: ¡Ay, la juventud! ¡Qué descuidada! Mientras tanto, soy fuerte y sabia. Estaré preparando mis músculos para hacer algunos jugos importantes. Jugo de naranja fresco para la victoria. No necesito esto. A ver, ¿cómo puedo hacer que burbujee? ¡Ya sé!
4: ¿Qué hace la abuela?
1: ¡Pedo! ¡Pedo!
4: ¡Abuela! ¡Ventila eso!
5: Bueno, yo creo que se ve increíble. Ahora solo necesito agregar las rodajas de naranja en la botella. Y ahora sirvo mi jugo de naranja. De la botella también. Lo tapamos. Lo sacudimos. ¡Sacudimos, sacudimos! ¡Bam! La bebida de la abuela está lista. ¿Pero qué hará Rachel? Se está poniendo manos a la obra.
1: Ella tiene un poco de Nutella de naranja que puede servir en sus dos mitades de la botella. Que la Nutella se vaya moldeando por la botella.
4: ¡Bien!
1: Ahora Rachel puede servir un montón de M&M's. Y envolver la estampa de Fanta. Es una visión diferente del desafío.
4: Muy creativa. ¿A quién elegirá la hermanita para ganar?
1: Empecemos por el de la abuela.
4: ¿Por qué apesta?
1: ¡Yuck! ¡No quiero beber esto nunca más!
4: ¡Qué asco!
1: Probemos el de mi hermana.
4: ¡Esto sabe a Nutella!
1: ¡Y hay M&M's dentro!
4: ¡Asombroso! ¡Rachel gana! ¡Sí! ¡En tu cara, abuela!
1: ¡Es hora de hacer pastel!
4: ¿Ah? ¿En serio?
1: ¡Mira todo este glaseado!
5: ¡Rodando, rodando! ¡Por qué no ruedas!
1: ¡Cálmate, abuela!
4: ¡Oh, Dios!
1: A ver.
3: ¡Crunch!
1: ¡Tan bueno! ¡Mira esto! ¡Hey! ¿Cómo estás tan adelantada?
4: ¡Es hora de ponerse a trabajar!
1: ¿Lame?
4: ¡Lame!
1: Vamos a darle un buen uso a este glaseado.
4: ¡Poner capas en mi pequeño pastel de Oreo es tan divertido!
1: ¡Buen trabajo, Riri!
4: ¡Hermoso!
1: ¡Sigue así, niña!
4: ¡Wow! ¡Está lindo y precioso!
5: ¡La abuela sabe lo que pasa! ¡Exprime, exprime! ¡Mi pastel es más grande, mejor y mucho más divertido! ¡Mira estas porciones perfectas! ¡Y chispas!
4: ¡Wow!
1: ¡Nada de tocar!
4: ¡No puedo esperar para probar!
1: ¿Por qué este pastel es tan pequeño?
4: ¿Ah?
1: ¡Oh, no estés triste, Ri! ¡Vamos a probarlo!
4: ¡Es tan bueno!
1: Ahora para el chico grande.
4: Se
0: ¡Ay, me hace agua la boca! ¡Mira esta rebanada!
3: ¡Nom!
0: ¡Dios mío! ¡Este es el ganador! ¡Asombroso! ¡Yay! ¿Qué sigue? ¿Una ensalada? Abue puede hacerla. Y todo lo que tiene Rachel son dulces. ¡Santos cielos! No hay nada que no podemos lograr con una ensalada de dulces. ¡Bien! Solo aplasta ese chocolate. El primer ingrediente está entrando. ¡Genial! Ahora tenemos que probar los pequeñines del arco iris. ¿Qué? Es control de calidad. Muy bien. Un ingrediente más. ¡Oh! ¡Gusanos de gomita! ¿Quién no es fanático de estos tontuelos? ¡Mmm! ¡Seguro! ¡Adentro van! ¡Wow! El secreto de todas las buenas ensaladas. Bueno, la salsa, por supuesto. Todos lo saben. ¡Ahora listo! ¿Qué? Abuela piensa que eso es una sobrecarga de azúcar. Estoy de acuerdo. Bueno, vamos a picar. ¡Woohoo! ¡Esto es como una brisa! ¡Bum, bum, bum! ¡Phew! ¿Ahora qué sigue? La abuela se lleva todo el tazón. ¡Y arriba! ¿No sabes? Le dimos a abuela un iPad hace años. Aparentemente se volvió muy buena con Fruit Ninja. ¡Wow! ¡No es nada! ¡Agregue el aceite! ¡Se ve delicioso y saludable! ¿Aguacate? Y justo cuando pensaba que no podía mejorar, ¡lo logró! ¡Brillante! ¡Vaya forma de condimentar las cosas! ¿Listas? ¡Hey! ¿Eso es un aguacate aplastable? Ella lo cambia por la comida de la abuela. ¡Ay, no! ¡Vamos! ¡Wow! Hey, Rina, ya conoces las reglas. ¡Las verduras primero! ¡Mmm! ¡Rico! ¡Yum! ¿Ensalada? ¡Mmm! ¡Aguacate primero!
3: ¡Nom!
0: ¿Es un juguete aplastable? ¡Abuela! ¡Es tu día de mala suerte!
6: ¡Pero!
0: Y eso significa, ¡iremos con dulces! ¡Toma eso, abue! Y no actúes demasiado sorprendida. ¡Hora de hacer bocadillos! ¿Puedes controlarlo? ¡Creo que sí! ¡Es hora de entrar en acción! ¿Malvaviscos? ¡La mejor decisión! ¡Lo mejor desde el pan rebanado! ¡Tenemos que tener la base! Y un poco de salsa de naranja. ¡Sí! ¡Perfecto! Salsa morada, verde, rosa y azul. ¡Sí! ¡Agreguemos la segunda rebanada! ¡Mmm! ¡Lo tengo! ¿Qué le pasó a esta tostadora? ¡No dejaré que le pase esto a mi sándwich! ¡De ninguna manera! ¡Pau! ¡Qué novata! ¡Pensemos! ¡Sí! ¡Ya sé! ¡Todo lo que necesitamos es vapor! ¡Sí! ¡Planchar arregla cualquier situación! ¡Dámela! ¡Hagamos pequeños mosaicos! ¡Este diseño es mágico! ¡Hora de colorearlo! ¡Todos estos colores son tan hermosos! ¡La-di-di! ¡Am-di-dam! Abue podrá tener color. Pero yo tengo un sándwich tostado y... ¡Nutella! Dios, ¿quién no ama la Nutella? ¡Mira este delicioso chocolate! ¡Yummy!
1: ¡El mío es mejor!
2: ¡Ya verás, abuela!
1: ¿Ah? ¡Aquí vamos!
2: ¿Qué es este sándwich quemado?
1: ¡Mira este diseño!
2: ¡Ni siquiera es bueno!
1: ¡Pulgares abajo!
2: ¡Oh, mi corazón!
1: ¡Probemos este!
2: ¡Guau! ¡Mira los colores!
1: ¡Esto es increíble! ¡Este gana! ¡Pulgares arriba! ¡Yay!
7: ¡Y hamburguesas!
1: Elige tu aventura. Rebanadas y tocino y lechuga. Vélete, más como prepárate. Porque Rina está a punto de sacarte del agua. Y sí, ella habla en serio. ¡Está encendido! ¡Sartén, listo! ¡Asa esa carne! ¡Señoras y señora!
2: ¡Eso se ve excelente!
1: Todos los ingredientes que puedas desear.
7: Mamá, así es como haces una hamburguesa.
1: Sal, por favor. Y añade.
7: No seas tímida.
2: ¡Espera! ¿Rina?
1: Ok, no dejes que la abuela pruebe este. No estoy segura de que su querido corazón pueda soportarlo.
8: Aquí, cariño, para ti.
2: Abuela, eres la más dulce.
1: ¿Qué? Rina empieza a freír el chocolate.
2: ¿Qué demonios?
1: El canje de hamburguesas de Rina ha comenzado. Ella cubre ambos panes con chocolate. Se ve prometedor hasta ahora. Ahora estamos cocinando. ¡Dulces!
7: ¡Y ha terminado!
1: ¿No?
2: ¡Oh, wow!
1: Rina decide rematar la pila con caramelo.
2: ¡Dios mío, estoy babeando!
1: Ahora ya hay un regalo para toda la vida. ¡Adelante!
2: ¡Ah, sí! ¡Es perfecto!
1: ¡Sándwich de caramelo! Todo gracias a la buena abuelita.
2: ¡Tan dulce!
1: Sam quiere pedir unos hotcakes. ¡Hazlos esponjosos! ¡Lo conseguiste! ¡Soy una maestra fabricante de hotcakes! ¡Está como Donkey Kong!
2: ¡Es una guerra de comida!
1: ¡Huevos! ¡Leche! ¡Ahora batéalo! ¡Bátelo y luego
2: tiñelo!
1: ¡Exprime!
2: ¡Guau! ¡Ese color azul es precioso!
1: ¡Vamos con la hermana mayor! ¡Estará trabajando con una licuadora! ¡Todos los mismos ingredientes que la abuela! ¡Pero con un espíritu más libre!
2: ¡Dejo las cáscaras!
1: ¡Pero no parece que la hermana mayor se haya dado cuenta!
2: ¡Velocidad turbo!
1: ¡Aprobado de mi parte! ¡Ni siquiera Simon Cowell puede decir que no! ¡Tu licuadora no es rival para mí! ¡Soy mucho mejor! ¡La hermana mayor no lo cree así! ¡De ninguna manera crees que ganarás! ¡Tengo esto en la bolsa! ¡Exprime! ¡Mis hotcakes hermosos! ¡Son hogareños y lindos! ¡Buen trabajo, abuela! La masa de la hermana mayor parece un desastre. Mientras tanto, la abuela sabe lo que pasa. ¿Voltea? ¡Es lindo! ¿Yo también puedo voltear? ¡Fracaso! ¡Ups! Eso no se suponía que pasara. ¿Apílalos? Los hotcakes de la abuela se ven increíbles. Solo agrega el glaseado blanco ahora. Nubes pequeñas para la victoria. Cada pila de hotcakes es un edificio. ¡Qué creativo! Diversión y delicadeza. La hermana mayor también está empezando a apilar el suyo ahora. Solo necesito un poco de Hershey's. Blue, la abuela está haciendo portales. ¿Exprime?
2: ¡No es genial!
1: ¿Pero qué pasó? ¡Ay, cariño! ¡Nunca subestimes a la abuela! ¡Oh, cielos! ¡El plato definitivamente no se ve tan bien!
2: ¡Ya sé!
1: ¡No olvides que tengo más trucos bajo la manga! ¿Aplasta? La hermana mayor todavía está en juego. ¡Veamos a quién elegirá Sam!
2: ¡Wow! ¡Abuela, esto es épico!
1: Pero, hermana mayor, ¿qué es esto? Comenzaré con esta pila primero.
0: ¡Mmm! ¡Es como comerse una nube! Supongo que también tengo que probar esto. ¡Jala! ¡Esto es raro! ¡Lo odio! ¡No es bueno! ¡Abuela, tú ganas! ¡Así es!
9: ¿Quién está listo para un poco de chocolate caliente?
0: ¡Emocionante!
9: ¿Alguien tiene sueño?
0: ¡Abuela, despierta!
5: ¡Vale, vale! ¡Voy a empezar! ¡Empecemos a revolver!
9: ¡Jarabe de Hershey's para la victoria! ¡Vamos a poner algo de Twix ahí!
5: ¡Oh, error de novato! ¡Necesitas salsa de chocolate, Rina!
0: ¡Absolutamente divino!
9: ¡Crema batida! ¡Aquí vamos!
0: ¡Exprime!
9: ¡Se ve delicioso! ¡Ah! ¡Mira esta creación! ¡Parece el paraíso de chocolate! ¡Que llueva!
0: ¿Solo algunos popotes divertidos?
5: ¡Oh! ¡Todo está saliendo espléndidamente!
9: ¡Veo al jefe maestro aquí! ¡Agrega a los malvaviscos, por supuesto!
0: ¡Delicioso, yum!
9: ¡Parecen hermosos huevos de chocolate! ¡Espolvorea, espolvorea! Y para el toque final, ¡un poco de leche!
10: ¡Wow!
9: ¡Hora de evaluar!
0: ¡Esto es delicioso!
9: ¿Y este? ¿La leche? ¡Es tan divertido! ¿Mirarías esa obra maestra? ¡Oh, wow! ¡Es como un cóctel de chocolate! ¡Oh, Dios mío! ¡Esto es delicioso! ¡Este gana! ¡Seguro!
5: ¡Yay! ¡En tu cara!
7: ¡Dale! ¡Estamos haciendo!

0: ¡Ah! ¡Mi comida! ¡911! ¡Tengo una emergencia! ¡Wow! ¿Dame? No será tan genial cuando la policía venga a buscarnos por donas. Consejo profesional, guarda tus tarjetas de crimen para las cosas buenas. Es broma. ¿En serio, niños? ¡No! ¡No tires! Atrapa estos dulces en su lugar. Los reflejos de la abuela no son lo que solían ser. ¡Vamos, Ri! ¡Podemos conseguir al menos uno! La abuela ha terminado con un caso de lunares. ¡Espera! ¿Qué en el mundo? Rina intenta ponérselo fácil a la abuela, pero ¡dentadura postiza! ¡Ay, lo siento! ¡Aquí! ¡Recupera tus dientes! ¿Y la megadona? ¡Oh, sí! ¡Om, nom, nom,
1: nom! Ahora la hermanita quiere lo mejor de lo mejor. ¡Pizza! ¿Qué debo usar estos ingredientes? ¡Oh, brócoli! ¡Crujiente! ¡Riquísimo y saludable! ¡Qué asco! ¡Oh, cielos! ¡El aliento de la abuela apesta bastante! ¡Rachel necesita abanicar eso! ¡Oh, lo siento, cariño! Voy a agregar todo este brócoli a la licuadora y unos huevos también. ¡Dios mío! ¡Esta licuadora definitivamente no está haciendo lo que la abuela esperaba! ¡El brócoli vuela por todas partes! ¡Rachel al rescate! ¡Ella lo tapa y lo arregla todo! ¡Ay, gracias, mi amor! ¡Buena niña! Ahora la base de la abuela está lista. Ella usará una mezcla de brócoli de la licuadora como pastel de pizza. Ahora la salsa de tomate y el queso por dentro. ¡Qué rico! ¡Este es el mejor trabajo! ¡Mua! Rachel definitivamente no lo cree, pero necesita su propio plan. ¡Ya sé! ¿A quién no le gusta una buena pizza a la antigua de su pizzería local? ¡Échale un vistazo! ¡Ya tengo todas estas pizzas! ¡Mira eso! ¡Tan rico! ¡Pongámosla aquí! Solo... se me olvida algo. ¡Claro! ¡Agreguemos más queso! ¡Punk! ¡Ay, no! ¡Rachel quedó atrapada en una trampa para ratones! ¡Abuela, ayuda! ¡Oh, pobre Rachel! Sus dedos están todos hinchados ahora. Pero no hay descanso para los malvados. ¡El show debe continuar! Rachel seguirá triturando el queso y agregando pastel tras pastel. ¡Esto es como un pastel de pizza ahora, Rachel! ¡Wow! ¡Ahora tengo la mano infinita! ¡Ya no hay quien me detenga! Rachel lo usará para derretir todo su queso. ¡Dale los toques finales, abuela! ¡Es hora de que la hermanita tome su gran decisión! ¡Uf! ¡No puede ser! ¡Esta pizza se ve épica! ¡No puedo esperar para cortarla! ¡Mira todo ese queso! ¡Es tan quesoso, crujiente y delicioso! ¡Increíble! Bueno, ¿qué es esto? ¿Se ve ok? ¿Brócoli? La hermana mayor gana seguro. ¡Baile feliz! Entonces, ¿qué hacen las palomitas de maíz y el helado? ¿Ah? ¡No sé! Veamos con qué tenemos que trabajar. ¡Hay tanto maíz crudo! ¡Mi favorito! ¡Yam, yam! ¡Pau! Vamos a empezar esta fiesta. Vamos a recoger esto y aquello. ¡Perfecto! ¡Agreguemos algunos Skittles! ¡Sí! ¡Ahora es perfecto! ¡Tapa! ¡Fuego! ¡Probemos este método tan inseguro para preparar nuestro platillo! ¡Guau, guau, guau, guau, guau! ¡Sí!

0: ¡Oh, Dios mío! ¡Mira todas las palomitas de maíz de colores! ¡Las mejores palomitas de maíz del mundo! Los Skittles hacen que todo sea perfecto. ¡Es hora del práctico tazón! ¡Mira este delicioso chocolate derretido! ¿Ahora qué estamos hablando? ¡Más bocadillos para la victoria! ¿Helado? ¡Oh, Dios mío! ¿No se ve súper sabroso? ¡Un poco de jarabe de fresa! ¡Sí! ¡Rocía! ¡Guau! ¡Oh, qué bueno! La abuela está bien. ¡Yo lo tengo! ¡Superaré tu tazón con dos! ¡Espolvorea, espolvorea! ¡Y el chocolate! ¡Qué rico! ¡Hey, Rachel! ¡Concéntrate! Está bien, está bien. ¡Bien! Vamos a derretir este chocolate de vainilla como si no hubiera un mañana. ¿No se ve increíble? ¡Mira este glaseado de chocolate! ¡Sirve, sirve, sirve! ¡Ah, qué lindos y pequeños tazones! Vamos a dejar caer esta cuchara encima. ¿Combina? ¡Ahora es una pequeña hamburguesa dulce! ¡Toque final! ¡Llueve! ¿Todo listo? ¿Aplaude? ¡Veámoslos! ¡Wow! ¡Estos se ven tan buenos! ¡No puedo elegir! Ok, vamos a probar este. ¡Sí, sí! ¡Esto es tan bueno! ¡Tan crujiente, delicioso y dulce! ¡Ahora este! Vamos a sumergir esto aquí. ¡Guau! ¡Esto es igual de bueno! ¡Estoy enamorada! ¡Ambos ganan! ¡Ambos ganan! ¡Yay! ¿Waffles? ¡Vamos! ¡Fácil! Todo lo que necesitamos son un par de huevos, ¿verdad? ¿Ah? ¡Upsi! ¡Azúcar! Rachel, ¿alguna vez has oído hablar de una taza de medir? ¿Ah? Incluso la abuela huele problemas desde ahí. ¿Qué diablos? ¿Ah? ¡Claro! Harina. ¿Ah? ¡Aceleremos! ¡Otra vez! ¡Taza medidora! ¡Ay, Rachel! No se sabe cómo resultarán estos chicos malos. ¡Mézclalo! ¡Y estamos bien! ¡A la máquina de waffles van! ¡Tan pegajoso! ¡Fiuf! La abuela tiene algo que decir. ¡Prepárense! ¡Ah, sí! ¡Harina! Luego, huevos. ¡Perfección! ¿Mantequilla? Sí, azúcar en abundancia. No olvides la leche. ¡Me estás asustando! Y ella va. ¡Va! ¡Se fue! ¿Alguien se le olvida? ¡Waffles crujientes están listos!
1: ¡Qué asco!
0: ¡Máquina de waffles, fuera! ¡Yahoo! Todo lo que queda por hacer es hornearlos. Se hará en un santiamén, a menos que la abuela se quede dormida. ¡Mira la hora!
1: ¡Yo sé!
0: ¡Glaseado! Por supuesto, sin cubiertas no hay diversión. ¡Y echa un vistazo a eso! ¡Es el arco iris! ¡Sí! ¡El arco iris! ¡Yum! ¡Y una fresa encima!
1: ¡Obra maestra!
0: ¡Rachel! ¡Apúrate! ¡Crema batida! ¡Claro! Ahora, si Rino tiene una pieza crujiente, podríamos salirnos con la nuestra. ¡Dulce! ¿Prueba de sabor? ¡Mmm! ¡Adelante, Van! ¡No está mal! ¡No está mal! ¡Wow! ¡Qué waffle le gustará a Rina! ¿Cuál odiará? ¡Descúbrelo aquí y ahora! ¿Una cáscara de huevo? ¡Gracias, pero no! El de abuela. Parece sin cáscara. ¡Ese es un buen comienzo! ¡Mira! ¡Wow! ¡Este es tan bueno! ¡Muah!
1: ¡Sí! ¡Rock and roll!
0: ¡Wow! ¿No fue un momento divertido con los chicos? ¡Estén listos para más desafíos y videos! 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Dale me gusta y suscríbete si quieres ver más de cocina, diversión y a la pandilla. Muy bien, chicos.

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